0: personas como parte del Magic Tour, la última gira de la banda junto a Freddie Mercury. Ahora, ese concierto vuelve a la pantalla rescaneado y remasterizado en 4K, con un nuevo sonido y grandes clásicos como Bohemian Rhapsody, I Want to Break Free, Crazy Little Thing Called Love y We Are the Champions. 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

0: la noche, 15 minutos. Estás en Aspen 102.3, la radio de los clásicos, con Peter Schilling, The Different Story, War of Lust and Crime.
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0: Radio de los Clásicos, siempre tenemos lugar para lo nuevo. Esta guitarra muy famosa, porque fue de los guitarristas más solicitados del rock británico, Johnny Marr. Fue la mitad, si se quiere, de The Smiths entre 1982 y 1987. Después trabajó también con Electronic, The Pretenders, Modest Mouse y The Crips. Y esta es su nueva producción discográfica. Se llama The Age of Everything. Se conoció hace dos días nada más, el 2 de octubre, y este fue el tercer adelanto de su último disco, It's Time, en Aspen 102.3, lo nuevo, Johnny Marr.
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0: 9 de la noche, 32 minutos a esta hora, cielo despejado en Buenos Aires, temperatura 18 grados 3 décimos, descendió un poquito, es una noche realmente agradable, humedad 67%, viento casi no tenemos, del noreste a 2 kilómetros en la hora. Bueno, ¿cómo estará este lunes? Te cuento y cómo se inicia la semana. Por la mañana tendremos cielo mayormente nublado, neblinas, leve ascenso de temperatura con vientos leves del sudoeste. Hacia la tarde-noche cielo mayormente nublado, los vientos leves del sudoeste con mínima de 13 y máxima de 23. Y te adelanto también lo que va a pasar en los próximos días. El martes cielo parcialmente nublado a mayormente nublado con mínima de 13, máxima de 21. Y el miércoles desciende la temperatura y también puede venir el agua. Habrá probables chaparrones con mínima de 14, máxima de 19.

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0: Seguimos disfrutando clásicos ya en el cierre de este domingo en Aspen 102.3. Sting, If You Love Somebody, Set Them Free.
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0: Así cerramos esta hora en Aspen 102.3. Bob Marley and the Wailers, Llamen.
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0: Segundos para las 10 de la noche. Bienvenidos a una nueva hora que tendrá, entre otros, a Elton John, Sade, Kiss y Eric Carmen. Comenzamos con Cyndi Lauper en Aspen. True Colors.

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0: Uno de los grandes clásicos que te regalamos en Aspen 102.3, Eric Carmen, All By Myself.
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0: 10 de la noche, 33 minutos a esta hora en Buenos Aires, cielo ligeramente nublado. La temperatura 16 grados 4 décimos, humedad 76%, el viento del norte a 4 kilómetros en la hora. ¿Qué pasará este lunes? Te cuento que por la mañana tendremos cielo mayormente nublado con neblinas y leve ascenso de temperatura, vientos leves del sudoeste. Hacia la tarde-noche, cielo mayormente nublado con vientos leves también del sudoeste. La mínima pronosticada 13 grados, la máxima 23.

0: 11 minutos para las 11 de la noche. Madonna, Live to Tell.
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0: Así cerramos esta hora con James Taylor, Your Smiling Face.
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0: Caroline Love también pasa por Aspen 102.3 a las 11 de la noche y 6 minutos. Y el clásico, Celagua.
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0: Desde la película The Bodyguard, Whitney Houston, I Will Always Love You.
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0: 11 de la noche, 30 minutos a esta hora en Buenos Aires, cielo ligeramente nublado, temperatura 17 grados 4 décimos, humedad 69%. El viento sopla del norte a 8 kilómetros y ya te cuento, en las próximas horas, comenzamos este lunes, sabiendo que tendremos cielo mayormente nublado y neblina, con leve ascenso de temperatura por la mañana, vientos leves del sudoeste. Hacia la tarde-noche, cielo mayormente nublado, vientos leves del sudoeste, ascenso de temperatura. La mínima 13 grados, la máxima 23.

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0: 1986, The Love Speaks lanzó esta canción y luego vino la versión de Annie Lennox, la más famosa. Aquí estaban No More I Love Yous.
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0: Así cerramos esta hora y este día en Aspen con Alias, More Than Words Can Say.
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0: Bienvenidos a una nueva hora. 2 minutos de las 12 de la noche. Comenzamos con Adele, Easy on Me.

Estamos disfrutando un nuevo día en Aspen 102.3. El saxo ya que acompañaba a Lou Reed, Walk on the Wild Side. 12 de la noche, 18 minutos. Seguimos en Aspen 102.3. Llega Pink Floyd, Wish You Were Here.

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12 de la noche, 31 minutos. Israel Kamakadiwowole, Somewhere Over the Rainbow. A esta hora, en Buenos Aires, la temperatura 17 grados 7 décimos. El cielo está parcialmente nublado, la humedad 69%. Y para este lunes, esperamos por la mañana cielo mayormente nublado, con vientos moderados del noreste. Hacia la tarde-noche, cielo mayormente nublado a parcialmente nublado. Temperatura mínima pronosticada 13 grados, máxima 23. Llega Bryan Adams. Everything I do it for you.

Los clásicos que no se detienen ya en la madrugada de este lunes. Franz Gall, ela. Y de Francia nos vamos a Italia. Por lo menos con los nombres. Stephen Bishop en Aspen 102.3. Little Italy.

minutos nos separan de la una de la mañana. Estuvimos con vos aquí en Aspen 102.3. Primero Victoria Bella en los controles, puesta en el aire. Luego el señor Nicolás Borowski se queda con ustedes compartiendo estos clásicos como el de Gwen Stefani y Cool. Soy Diego Notario y es un verdadero placer estar otra noche más en Aspen 102.3 compartiendo muy buena música. Nos reencontramos la próxima semana. Te deseo una muy buena semana y te dejo con The Beatles, The Long and Winding Road.

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Suena el despertador para los de las 6. Muy buenos días, bienvenidos. Aquí estamos iniciando una nueva edición de Aspen Express. Hasta las 10 de la mañana, la mejor música del mundo y la información necesaria para el inicio de la jornada. Lunes 5 de octubre de 2026. Ya está aclarando, ya está amaneciendo de a poco. 3 minutos pasaron de esta nueva hora con 16 grados 7 décimas de temperatura. Una mañana muy agradable, el cielo parcialmente nublado, la humedad 68% y un pronóstico para hoy que no habla de lluvia, solo cielo mayormente nublado durante toda la jornada y una máxima prevista en 23 grados. Tenemos todo listo, Enrique Iglesias en la operación técnica, soy Fede Benítez, en minutos el pronóstico del tiempo extendido, en minutos Iván Nedoc con toda la información del tránsito en esta primera hora de Aspen Express, la música, por ejemplo, de UB40, también Duran Duran, King, George Michael y muchos más. Hora que comienza con The Police. Every Breath You Take. En Aspen 102.3. Muy buenos días. Bienvenidos.

Clásicos mientras amanece en este lunes 5 de octubre en Aspen 102.3, Hugh Lewis and the News, Doing It All for My Baby. 11 minutos pasaron de las 6, repasamos los datos del tiempo en Buenos Aires, la temperatura actual 16 grados 7 décimas, humedad 68%, el cielo ahora parcialmente nublado y el pronóstico indica cielo mayormente nublado, no se habla de lluvias, con una máxima prevista en 23 grados. Los títulos, lo que tenés que saber en el comienzo de esta jornada y bueno, el fin de semana, elecciones en Brasil, sorpresa. En la primera vuelta, Flavio Bolsonaro se impuso y se presenta un difícil escenario para Lula en el balotaje. Bolsonaro sacó el 47,03% de los votos, casi 3 puntos más que el actual presidente. Lula da Silva admitió que esperaba ganar en primera vuelta y calificó de inesperado el resultado. Por su parte, Javier Milei felicitó a Flavio Bolsonaro luego del triunfo en Brasil y anticipó una alianza entre ambos países. El presidente argentino celebró el resultado del candidato del Partido Liberal que terminó primero en la primera vuelta y enfrentará a Lula en el balotaje del próximo 25 de octubre. Hablamos ahora de fútbol, fecha número 11 del torneo clausura de la Liga de la jornada de ayer. En los partidos que se han jugado ayer domingo 4 de octubre, en el primero de los encuentros, Huracán de local le ganó a Aldo Civi por 1-0, luego Belgrano de Córdoba de visitante le ganó a Talleres también por 1-0, Argentinos Juniors venció a Tigre por 2-1 y cerrando la jornada, Racing de visitante le ganó a Estudiantes de Río Cuarto por 2-1.

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2: Poggi anunció la construcción de un polideportivo cubierto para la escuela número 2 Juan Pedernera en Villa Mercedes. Durante la jornada también entregó 131 bicicletas Tubi, el libro Malvinas, el legado y reconocimientos a integrantes del equipo directivo.
3: En mi otro gobierno había tres ganadores principales de cada ciclo de intercolegiales, que era la Copa Challenger, la Copa Fair Play y la Copa de mayor participación dentro de cada institución en relación a la cantidad de deporte. El reconocimiento y el premio por ese triunfo deportivo, de Fair Play o de participación, era la construcción de un polideportivo cubierto. Lo licitamos el año siguiente, hicimos algunas obras en ese predio y la licitación, bueno, vencía los últimos días en que yo me iba del gobierno, el 10 de diciembre del 2015, y durante 8 años que yo no fui gobernador, no se hizo nada, no se cumplió con la escuela. No era un polideportivo que era un compromiso de un gobernador u otro, eran los intercolegiales, que tenía un decreto que establecía cuál era el premio y que correspondía que se hiciera. Ustedes ya deberían tenerlo hace 6 o 7 años al polideportivo. Bueno, lo hemos presupuestado para el próximo año.
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Todos los clásicos para acompañarte en la mañana de este lunes, iniciando esta semana en Aspen 102.3, Duran Duran, Girls on Film. 6 y 28 en esta mañana, 14 grados 8 la temperatura actual, el cielo parcialmente nublado. ¿Qué dice el pronóstico? Te lo cuento en un ratito. Ahora escuchemos a Player, Baby, Come Back en Aspen 102.3.

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1: 6 de la mañana, 31 minutos. La temperatura actual en Buenos Aires, 14 grados 8 décimas, humedad 70%, el cielo parcialmente nublado. Ya amaneció en este lunes 5 de octubre y el pronóstico, atención, indica probabilidad de lloviznas durante la mañana. Luego, mejorando a partir de la tarde con cielo mayormente nublado, la máxima prevista 23 grados. Para mañana martes, cielo mayormente nublado con una mínima de 13 y una máxima estimada en 21 grados.

0: Clásicos para el comienzo de esta semana. Clásicos en Aspen 102.3. George Michael, Too Funky.
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1: 12 minutos para las 7 en esta mañana. La temperatura en Buenos Aires, 14 grados 8 décimas. Humedad 70%. El cielo parcialmente nublado y estás preparándote para salir. Y por supuesto es indispensable la información del tránsito. Para esto, para enterarnos de todo, estamos en contacto con Iván Nedoc. Iván, buen día.
2: Buen día, Fede, para vos, buen día para todos. Con tránsito ya con algunas complicaciones, con incidentes en la ciudad, atención, Manuela Pedraza y un corte a altura de Avenida Cabildo por un choque y vuelco de un vehículo. Están trabajando bomberos y el SAME en el lugar. También tenemos un reporte de incidente en Avenida Directorio, entre Puan y Miró, con un motociclista involucrado. Se van cargando los accesos a la ciudad panamericana desde el norte, desde Ruta 127 hasta Camino Buen Aire, con carga ya bastante intensa, demoras desde Ituzaingó en la autopista del oeste, cargada también la General Paz Mano al río desde la zona de Mataderos, con tránsito intenso también en la conexión Richeri con Delepiane Mano al centro, y en Camino Negro hacia Puente La Noria también tenemos carga bastante importante. Trenes, subtes, premetro funcionando sin inconvenientes en esta mañana. En 30 minutos actualizamos todo lo que pase.
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5: Poggi anunció la construcción de un polideportivo cubierto para la escuela número 2 Juan Pedernera en Villa Mercedes. Durante la jornada también entregó 131 bicicletas Tubi, el libro Malvinas, el legado, y reconocimientos a integrantes del equipo directivo.
6: En mi otro gobierno había tres ganadores principales de cada ciclo de intercolegiales, que era la Copa Challenger, la Copa Fair Play y la Copa de mayor participación dentro de cada institución en relación a la cantidad de deporte. El reconocimiento y el premio por ese triunfo deportivo, de Fair Play o de participación, era la construcción de un polideportivo cubierto. Lo licitamos el año siguiente, hicimos algunas obras en ese predio y la licitación, bueno, vencía los últimos días en que yo me iba de gobierno, el 10 de diciembre del 2015. Y durante 8 años que yo no fui gobernador, no se hizo nada, no se cumplió con la escuela. No era un polideportivo que era un compromiso de un gobernador u otro, eran los intercolegiales, que tenía un decreto que establecía cuál era el premio y que correspondía que se hiciera. Ustedes ya deberían tenerlo hace 6 o 7 años al polideportivo. Bueno, lo hemos presupuestado para el próximo año.
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0: Para dar paso a una nueva hora de clásicos en Aspen 102.3, la música de Cyndi Lauper, Girls Just Want to Have Fun.
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0: Siete de la mañana, un minuto, la temperatura en Buenos Aires, 14 grados, 8 décimas. El gobierno afirma que se llevó 27 mil millones de dólares en anuncios de inversión de la Argentina WIC en París. Así lo informó el embajador argentino en Francia, que destacó la participación de 13 gobernadores y los encuentros de Javier Milei con empresarios. Fórmula 1, Franco Colapinto, enojado con la estrategia de Alpine. El argentino largó desde el fondo y terminó 13º, sin puntos, por segundo fin de semana consecutivo. 14 grados 8 décimas la temperatura en Buenos Aires, humedad 70%, el cielo está parcialmente nublado.
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0: Suena el despertador para los de las 7, muy buenos días, bienvenidos a esta nueva hora de clásicos, hora que comienza con In Excess. Never Tear Us Apart en Aspen 102.3.

En Aspen 102.3, la música de Eddie Money, Baby Hold On, a las 7 y 12 minutos en la mañana de este lunes. Y hablamos del dólar, la cotización en el comienzo de esta jornada, el dólar oficial minorista, 1.489 pesos con 80 para la compra, 1.543 con 18 para la venta. En el segmento mayorista, 1.520 pesos, y por su parte el dólar blue, 1.540 pesos para la compra y 1.560 pesos para la venta. En minutos actualizamos la información del tránsito. 14 grados una décima la temperatura actual en Buenos Aires, el cielo parcialmente nublado, y seguimos ahora con Bon Jovi, Bed of Roses, en Aspen 102.3.

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1: 7 de la mañana, 18 minutos. La temperatura en Buenos Aires de 14 grados, una décima. El cielo parcialmente nublado sobre la ciudad. Y el tránsito a esta hora, ¿cómo está, Iván?
2: Bueno, sigue con carga bastante intensa en cuanto a accesos a la ciudad de Buenos Aires en Panamericana, para quienes vengan desde el norte, desde Ruta 197 hasta la zona de Martínez, con carga importante también en estos momentos en la autopista del oeste, desde Ituzaingó hasta la zona de Aedo. Lenta la General Paz, mano al río, desde la zona de Liniers hasta el enlace con Lugones, y con carga importante también la conexión de Richeri con Delepiane, mano al centro, hasta la 25 de mayo. Se va cargando la autopista Buenos Aires-La Plata, desde la zona de Bernal, también los cruces de los puentes La Noria, Alsina y Puente Pueyrredón. En la ciudad hubo un incidente más temprano, un choque y vuelco en Manuela Pedraza y Cabildo. Hay corte sobre Pedraza por operativo de bomberos. Y en cuanto a los servicios, demoras en el tren San Martín por inconvenientes técnicos. El resto de los trenes, subtes, premetro funcionando sin problemas. En 30 minutos actualizamos todo lo que pase.
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Todos los clásicos en la mañana de este lunes 5 de octubre en Aspen 102.3, Rick Astley, Hold Me In Your Arms. 7:27 en esta mañana, 14 grados una décima la temperatura en Buenos Aires, el cielo parcialmente nublado. ¿Y qué dice el pronóstico? Quédate, te lo cuento en unos minutos. Ahora escuchemos a Soft Cell, Tainted Love, en Aspen 102.3.

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1: 7:30 en la mañana de este lunes, la temperatura actual en Buenos Aires es 14 grados una décima, el cielo está parcialmente nublado y el pronóstico indica probabilidad baja pero probabilidad al fin de lloviznas durante la mañana, luego mejorando a partir de la tarde con cielo mayormente nublado, la máxima prevista para hoy 23 grados. Donde está lloviendo y va a seguir lloviendo durante todo este lunes es en San Miguel de Tucumán, con 15 grados 6 décimas de temperatura actual, el cielo cubierto y, como dijimos, pronóstico de lluvias durante toda la jornada, con una máxima estimada en 21 grados. Un gran saludo para nuestros amigos en San Miguel de Tucumán que nos escuchan a través del 93.1.

clásicos en la mañana de este lunes en Aspen 102.3. Pet Shop Boys, Where the Streets Have No Name, I Can't Take My Eyes Off You. 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
1: 14 minutos para las 8 en esta mañana, 14 grados una décima la temperatura en Buenos Aires, el cielo parcialmente nublado y es momento de actualizar la información del tránsito. Momento de Iván Nedoc.
2: Bueno, atención porque tenemos algunos incidentes complicando el tránsito en la ciudad de Talcahuano, entre Bartolomé Mitre y Perón. Una persona fue atropellada por un vehículo, hay un operativo del SAMI en corte en la zona. También tenemos un reporte de incidente con un motociclista involucrado en Avenida Directorio, entre Juan y Miró. Y más temprano, un choque y vuelco en Manuela Pedraza y Cabildo. Hay restricción sobre Pedraza por un operativo de bomberos. En cuanto a los accesos, las demoras habituales, Panamericana, desde Ruta 197 hasta Camino Buen Aire, con demoras desde Ituzaingó en la Autopista del Oeste, cargada la General Paz mano al Río y también Perito Moreno y de Lepiane mano al Centro. La Autopista Buenos Aires La Plata con tránsito intenso desde la zona de Bernal. Y en cuanto a los servicios, el tren San Martín continúa con demoras, el resto funcionando sin problemas. En 30 minutos actualizamos todo lo que pase.
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5: Poggi anunció la construcción de un polideportivo cubierto para la escuela número 2 Juan Pedernera en Villa Mercedes. Durante la jornada también entre

0: 131 bicicletas Tubi, el libro Malvinas, el legado y reconocimientos a integrantes del equipo directivo.
1: En otro gobierno había tres ganadores principales de cada ciclo de intercolegiales, que era la Copa Challenger, la Copa Fair Play y la Copa de mayor participación dentro de cada institución en relación a la cantidad de deporte. El reconocimiento y el premio por ese triunfo deportivo, de Fair Play o de participación, era la construcción de un polideportivo cubierto. Lo licitamos el año siguiente, hicimos algunas obras en ese predio y la licitación, bueno, vencía los últimos días en que yo me iba del gobierno, el 10 de diciembre del 2015. Y durante 8 años que yo no fui gobernador, no se hizo nada, no se cumplió con la escuela. No era un polideportivo que era un compromiso de un gobernador u otro, eran los intercolegiales que tenía un decreto que establecía cuál era el premio y que correspondía que se hiciera. Ustedes ya deberían tenerlo hace 6 o 7 años al polideportivo. Bueno, lo hemos presupuestado para el próximo año.
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0: 8 de la mañana, un minuto, la temperatura en Buenos Aires, 14 grados, una décima. Economía, el consumo PYME sigue en caída y sin repunte. En el mes de septiembre, las ventas disminuyeron un 1,2% intermensual. Según informó CAME, la pérdida de dinamismo en los ingresos disponibles de los hogares y los límites en el endeudamiento con tarjetas provocaron la baja. Fútbol, fecha número 11 del torneo clausura, 4 encuentros en la jornada de hoy a las 4:45 de la tarde. Riestra recibe a Central Córdoba a las 7, Gimnasia de Mendoza visita Estudiantes, misma hora para Vélez Platense en Liniers, 9:15 de la noche, Banfield recibe a Rosario Central. La fecha cierra el miércoles 14 de octubre con el partido entre Sarmiento y River Plate a las 7 de la tarde. 14 grados, una décima la temperatura en Buenos Aires, humedad 71%, el cielo está parcialmente nublado.
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Viajamos por esta hora exclusiva Smiles en Aspen 102.3 y Erasure All Amour. 8 de la mañana, 8 minutos, 14 grados, una décima la temperatura en Buenos Aires. El cielo parcialmente nublado, estamos recorriendo, estamos viajando por esta hora presentada por Smiles. Escuchamos a Camouflage, Love is a Shield, en Aspen 102.3.

0: Seguimos viajando por esta hora exclusiva Smiles en Aspen 102.3 de Depeche Mode. 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
0: 8 y 17 en esta mañana, 15 grados 8 décimas la temperatura en Buenos Aires, la humedad 67%, el cielo parcialmente nublado y el tránsito a esta hora. ¿Cómo está, Iván?
2: Bueno, con carga intensa en estos momentos en la General Paz, mano al Río de la Plata, demoras desde la zona de Liniers hasta el enlace con Lugones, con bastante carga en Panamericana, desde Ruta 197 hasta Camino Buen Aire, y entre Ituzaingó y la zona de Morón, en la autopista del Oeste, tenemos tránsito también bastante intenso. Muy lenta Perito Moreno, de Lepián en mano al centro, y desde Sarandí la autopista Buenos Aires-La Plata. En cuanto a la ciudad, con algunas complicaciones por incidentes en Talcahuano entre Mitre y Perón, hubo una persona atropellada por un auto y un operativo, un corte parcial, un choque entre dos autos en Plaza y Sucre y también un incidente entre Arroyos y Manuel Rodríguez. En cuanto a los servicios, demoras en el tren Belgrano Sur Ramal Catán, en el San Martín por problemas técnicos, el resto funcionando sin problemas. En 30 minutos actualizamos todo lo que pase.
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En esta hora exclusiva escuchabas a Queen, Somebody to Love. En minutos el pronóstico del tiempo, ahora Roy Orbison, You Got It.

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1: 8 de la mañana, 31 minutos. La temperatura en Buenos Aires, 15 grados 8 décimas. Humedad 67%. El cielo ahora parcialmente nublado y el pronóstico indica probabilidad baja, pero probabilidad al fin de lloviznas durante la mañana. Luego, a partir de la tarde, con cielo mayormente nublado. La máxima prevista para hoy, 23 grados. Mañana martes, cielo mayormente nublado. Nublado para toda la jornada, mínima 13, máxima 21 grados.

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Seguimos ahora con la música de Joe Jackson. You can get what you want en Aspen 102.3.

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1: 14 minutos para las 9 en esta mañana, 15 grados 8 décimas la temperatura actual en Buenos Aires, el cielo parcialmente nublado y el tránsito a esta hora. ¿Cómo está, Iván?
2: Bueno, con algunos incidentes que siguen complicando la circulación en la ciudad, en Plaza y Sucre hubo un choque entre dos autos, allí un operativo del SAME y también de bomberos, otro incidente en Tacuarí y Avenida Brasil, y en Castillo y Araos un choque entre un auto y una moto está dejando una restricción total de tránsito. En cuanto a accesos, las demoras importantes en Panamericana para quienes vengan desde el norte, carga muy intensa desde Ruta 197 hasta Camino Buen Aire, además hay un reporte de incidente a altura del Viso que está frenando el tránsito hacia el norte, carga intensa en la General Paz, Mano al Río, Perito Moreno y de Lepiane Mano al Centro, muy cargado Camino Negro sentido al Puente La Noria y desde Dock Sud la autopista Buenos Aires-La Plata con tránsito muy intenso. En cuanto a servicios, Tren San Martín sigue con demoras por problemas técnicos, el Belgrano Sur Ramal Catán también con retraso por un incidente en la Ferrere, el resto de los servicios sin problemas. En 30 minutos actualizamos todo lo que pase.
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0: Holy Ghost.
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2: 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Lo nuevo, YouTube con Silencio. La segunda canción que anticipa Carnaval de Luz, el próximo álbum de estudio de YouTube que se publicará el 13 de noviembre. 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Cerramos esta hora exclusiva Smiles, ahora con Creedence Clearwater Revival. Who'll Stop the Rain en Aspen 102.3.

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2: Nueve de la mañana, 2 minutos, la temperatura en Buenos Aires, 15 grados, 8 décimas. El gobierno comienza la semana con reunión de gabinete, será hoy a las 10 en Casa Rosada y mañana martes a las 13 horas se llevará a cabo una nueva reunión de la mesa política donde intentarán avanzar con la discusión sobre reforma electoral y la eliminación de las PASO. Internacional, miles de personas marcharon en España por la crisis de la vivienda. Al grito de rentistas culpables, gobierno responsable, los españoles se movilizaron tras el rechazo en el Congreso a los decretos con medidas para afrontar el problema de la vivienda en el país. 15 grados 8 décimas la temperatura en Buenos Aires, humedad 67%. El cielo está parcialmente nublado.
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Las 9 de la mañana con 5 minutos en la República Argentina. Bueno, ¿qué tal? Buen día. ¿Cómo están? ¿Todo bien? ¿Qué se cuenta? ¿Cómo están arrancando? ¿Cómo están comenzando una nueva semana en este lunes 5 ya de octubre? En el cual estamos con todos ustedes, por supuesto, a partir de ahora. Claro, y La idea siempre es la misma. La idea es compartir buenos clásicos a esta hora de la mañana. Bueno, recién estábamos escuchando algo de lo nuevo de YouTube. Y yo te cuento que esto es mágico, ¿no? Porque el primer mensaje que había ingresado me dice: Chucho, ¿puede ser YouTube Without You el día de hoy? Recién salió lo nuevo, pero ¿por qué no recordar una buena canción? En este caso, contándote que estamos en este lunes 5 con el señor Eduardo Zúñiga en producción y redes, que estamos con Gustavo Ortubi en la musicalización, que mi nombre es Gabriel Alejandro Valdés. Y que hoy queremos estar a pleno con vos. ¿Por qué? Porque queremos que te lleves unas entradas para el cine. Aparte de eso, también queremos contarte que vamos a comenzar y te vamos a contar que hay muchas novedades, algunos eventos que se vienen y demás. Así que va a ser realmente una mañana muy, muy piola y con algunos concursos y sorteos para lo que va a ser el Día de la Madre. Todo aquí a través del 106.1 para San Luis, del 100.9 para la localidad de Quines, y por supuesto del 97.7 para la Villa de Merlo. ¿Cómo estamos en este momento? Te cuento: 15 grados una décima máxima, 23, lluvia aislada, parcialmente nublado para la tarde noche, según lo que indica el pronóstico del tiempo. Ahora, en Merlo tenemos 15 grados 8 décimas y lluvia aislada también, según lo que indica el pronóstico del tiempo. Así venimos en la mañana del día de hoy. Ahora, en Quines tenemos en este momento 22 grados de temperatura. Hace calor en el norte de la provincia. Acá estamos, YouTube, Without You. Luego de esto, Police va a sonar y después ya nos vamos a informar aquí en la mañana, pero ya arrancamos.

0: Bueno, ¿qué tal? ¿Qué te parece? Realmente muy buena música como para poder arrancar con el programa del día de hoy y estar a pleno con todos ustedes. Bueno, yo te quiero contar que el día de hoy nosotros acá en la mañana no solo nos vamos a informar, sino que también aparte hoy vamos a comenzar a hablar un poco de lo que va a ser el sorteo que se viene para el Día de la Madre. Va a estar buenísimo esto, ¿eh? Va a estar buenísimo. No te lo podés perder, realmente no te lo podés perder, porque vamos a no solo regalarte un costillar completo junto con Carnicería Padilla, sino que también vas a tener la chance, de comer, disfrutar con tu madre, con toda tu familia y todo lo demás, y eso realmente está buenísimo, ¿eh? Así que ya sabes cómo viene todo esto. Bueno, recién nos informábamos con respecto al pronóstico y te contábamos que bueno, vamos a tener una semana que va a estar con el cielo parcialmente nublado, vamos a tener un poco de agua según lo que están marcando, que no viene nada mal. Recién hablaba con quien me traía y me decía que vendría bien un poco de agua, ¿no? Que después de lo que había sido la nieve y demás, bueno, no va a venir nada mal tener un poquito de agua en la provincia de San Luis. Ojalá que así sea, ¿no? Y que bueno, sea como para que todo florezca mejor y todo esté más verde y cada vez más lindo. Información internacional arranca. Flavio Bolsonaro dio la sorpresa, se impuso sobre Lula y habrá balotaje en Brasil. Capacitación y acompañamiento, mi próximo paso. Financiamiento para emprendedores. Hay requisitos y cómo inscribirse. Toda la información la encontrás en el Facebook de Cadena de Noticias y también en nuestro Instagram. Paso a paso, cómo anotarse en la línea de crédito Mi Primer Emprendimiento. Te van a dar hasta 3 millones de pesos. Uno de los requisitos es que sean dos socios y es a sola firma con el 17% de la tasa para la devolución. El presidente español anuncia elecciones anticipadas en noviembre ante la crisis de vivienda. Javier Milei, el presidente de la Argentina, felicitó a Flavio Bolsonaro y dijo: la libertad avanza en Brasil. Más información, estamos entusiasmados. Dos parroquias de San Luis palpitan el viaje a Córdoba para recibir al Papa León XIV. Información que ha quedado del fin de semana. La Universidad Nacional de San Luis abrió las preinscripciones para el ciclo lectivo 2027 en más de 80 carreras. En la Muni más cerca, el intendente de la ciudad de San Luis, Gastón Isa, atendió a los vecinos de Serranías Puntanas, 527 y 800 viviendas. Parte de la información que aparece el día de hoy, con más de 8.500 inscriptos, está todo listo para la primera capacitación en inteligencia artificial en los empleados públicos. Y atletas de todo el país llegarán a San Luis para el torneo clausura de Powerlifting. Son algunos de los títulos que tenemos a esta hora. Recuerden que se pueden comunicar con nosotros al 2664-337550 y de esta manera, por supuesto, nos dejás tu mensaje y, por supuesto, vamos a estar en contacto con vos durante lo que va a ser toda la mañana del día de hoy.
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0: Y en música, ¿qué tenemos como para ir a la primera pausa? Te cuento, esto es Clint Fisher sonando con Changes aquí.

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Las 9:38, la República Argentina. Bueno, lo que estamos escuchando tiene que ver con 10.000 maníacos aquí en la mañana de la radio. Espectacular canción para poder compartir. Bueno, sigue nublado, te cuento que me parece que se va a terminar de nublar completa, pero completamente. Y capaz en una de esas por ahí tenemos un poco de agua. Veremos cómo viene un poco la historia de esto, dale. Bueno, ya estamos listos para poder jugar el día de hoy como lo hacemos todos los días con ustedes. Y la idea es que te puedas comunicar, la idea es que te puedas también entretener un rato. Por ahí si querés googlearlo, pero bueno, lo ideal sería saber si lo sabés o no lo sabés. O si googleaste, decir, mira, esta es la respuesta, pero la tuve que googlear. Y la producción se ha puesto a laburar el día de hoy con todo, con todo, porque tenemos pregunta. Mira, hoy lunes ya tenemos mensaje de Zuni, por ejemplo. Dice, ¿cuál es la banda de los 80? Presta atención, porque con esto vamos a jugar. ¿Cuál es la banda de los 80 que tenía una cláusula contractual que exigía retirar todos los M&M? ¿Viste esos chocolatitos redondos de colores? Son como los Rocklets que nosotros tenemos acá, más o menos, ¿no? Bueno, que tenía pensado, o sea, que pedía que se retiraran todos los M&M's marrones de los snacks del camarino. ¿Qué decían ellos? Queremos que nos den un bol de vidrio lleno de M&M, pero los de este color no tienen que estar. Entonces ellos lo ponían por contrato eso. ¿Saben para qué lo hacían? Lo hacían para saber si realmente los organizadores del evento se prestaban o le prestaban mucha atención al contrato y realmente cumplían con todas las exigencias de la banda. No es que ellos lo hacían por una cuestión de, ah, no, mira, somos estrellas, sino que lo ponían por ahí a lo lejos y decían, che, ponemos esto, a ver qué dice el que lee el contrato. ¿Lo lee completo o no lo lee completo? Bueno, y sí, por supuesto, estaban los del color que ellos decían que no estuvieran. No actuaban directamente porque decían que no se había leído el contrato. Imagínate. Bueno, por ejemplo, hola, ¿qué tal? Buen día, Chucho. Excelente semana para todos. Dice, hoy me levanté con ganas de escuchar antes de salir. Uy, en Jeopardy. ¿Qué pedazo de canción de Roger Hudson? Saludos. No tengo ni idea, dice Zuni, porque ella había llamado para poder pedir, por supuesto, su música, nada más. Pero bueno, ¿viste? ¿Te das cuenta? Bueno, las opciones son, ¿cuál es la banda? ¿La banda era Van Halen? ¿La banda era Metallica? ¿O la banda era Bon Jovi? ¿Cuál era? Ustedes nos van a decir. Y entre todos los que acierten, van a tener la posibilidad de llevarse dos entradas para el cine que vamos a estar regalando, ¿vale? Así que a estar muy, muy atentos con toda esta historia, porque hoy vamos a jugar de esta manera. ¿Qué banda exigía por contrato M&M's marrones? No, decían, en su bol de vidrio en donde ellos pedían estos snacks en el camarino, ¿bien? Para ver si realmente los organizadores leían o no el contrato que habían pedido. Bueno, Zuni, antes de que te vayas a trabajar, antes de que arranques con tu jornada del día de hoy, no sé si ahora con unos mates, con un café, no sé con qué, pero bueno, a disfrutar. Esto es Roger Hudson.

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Bueno, ¿qué tal? 10 con 3 en la República Argentina. Acá estamos disfrutando, compartiendo, en este caso junto a Nickelback. La canción se llama Rockstar, a las 10 con 3 en la República Argentina. Y a esta hora es tiempo de saludar a quienes hacen posible que estemos todos los días con vos. 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Así que ya está. 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Te llevan a una lancha cualquiera. Estamos hablando de una lancha alta gama, preciosa, hermosa, que te lo digo así porque he tenido la posibilidad de andar con Darío ahí y de pasear con los chicos. Así que, bueno, genial. Bueno, el saludo grande para Beatriz, para toda su familia. 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Señoras y señores, 7 son los minutos que se van de las 10 de la mañana. Acá estamos en Conexión Aspen para toda la provincia de San Luis, en este caso con esta canción que en 1993 llegó al puesto número 1 en todo el mundo. What's up? ¿Qué pasa? Esto es Forno Blondes.

0: ¿Qué tal? ¿Qué te parece The Cure sonando aquí en la mañana de la radio con esto que se llama Love Song, canción de amor? Una canción que este chico le dedicara a su novia en ese momento. Así que bueno, es así, es así. Enamoradísimo Robert Smith diciéndole a ella: esta canción de amor es para vos, ¿no? Aparte, la letra de la canción sinceramente está buenísima. Bueno, pronóstico del tiempo extendido a esta hora, ¿te parece? Para saber cómo marca. Vos sabés que en San Luis tenemos 15 grados 5 décimas, 23 va a ser la máxima para el día de hoy, con lluvia aislada me marca y después parcialmente nublado. El día martes, mañana, vamos a tener el cielo parcialmente nublado, con una mínima de 12 y una máxima de 26 grados, va a ser calor. El miércoles 7, 20 va a ser la máxima y va a estar con probabilidad de lluvias y tormentas. Y el jueves 8 vamos a tener una máxima de 17 grados con el cielo parcialmente nublado también. Dale, así que todo esto es como más o menos se viene el tema del clima, el tema del pronóstico, para que lo tengas claro. Dale, ok. Nosotros acá en la mañana de la radio contándote que hay mucha gente que ya empieza a comunicarse con nosotros y que también deja su mensaje. Por ejemplo, hola, ¿qué tal? Buen día, dicen por acá. La banda era Van Halen, dice Guadalupe, feliz lunes. Guada, feliz lunes para vos también. Hola, buen día, Chucho, opción número uno, Van Halen, dice José 479, saludos. Si se puede, un tema del señor Michael Bolton. Dale, José, buscamos algo de Michael Bolton. Por acá, Hugo nos ha enviado un mensaje de audio que seguramente vamos a estar escuchando en la mañana también. La tengo a Sofía por acá. Hola, ¿qué tal, Chucho? ¿Cómo estás? La opción número uno me marca. Era como decís vos, para revisar si leían bien los contratos. Muy ocurrente los chicos de Van Halen, según lo que me están marcando ahí. Sí, la verdad que bastante ocurrente con respecto a este tema. Si fueron ellos, no sé, porque las otras bandas también tenían muchos conciertos en el mundo.
1: Hola, Chucho, querido.
0: Hola, buen día. Gente. ¿Cómo estás?
1: Acá Hugo. De Van Halen.
0: Mirá.
1: Van Halen, los caramelitos de Van Halen. Chucho, saludos, buena música siempre. Saludos a Urtubia, a toda la gente. Pero pasan un tema de Bon Jovi.
0: Te paso algo de Bon Jovi en un rato, te lo prometo. Por ahora, The Cardi.

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1: Vamos a lanzar formalmente e impulsar la tercera edición del programa Mi Próximo Paso. Un programa de acompañamiento integral al emprendedor, a la cultura emprendedora. Capitaliza, por supuesto, las experiencias de la primera y de la segunda edición, que fueron en el 2024, fin del 2024, 2025. O sea, una edición que ha evolucionado a partir de la experiencia de las primeras dos ediciones que lanzamos desde nuestro gobierno y que tiene por objetivo, por un lado, acompañar a los emprendedores que quieren escalar, que ya están formalizados y que tienen la oportunidad de escalar o que están escalando, por un lado, y por otro lado, acompañar a los emprendedores que quieren iniciar una actividad, que quieren emprender.
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¿Qué tal? ¿Qué te parece? Kairi se llama la canción. Esto es Merillion sonando en la mañana de la radio. 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Para que lo tengan en cuenta también, dale. Así que así las cosas. Bueno, señoras y señores, el saludo grande para los chicos de Carnicería Padilla, que deben estar trabajando a pleno ahí, que deben estar con todo. Estuve escuchando Aspen durante el fin de semana. Qué buena la música, por favor, qué lindo que estuvo. Escuché grandes canciones y en un momento escuché Julian Lennon, pero no es la que vamos a pasar nosotros hoy. Pusieron Balot, ¿se acuerdan del lento? Así que bueno, ustedes también tienen la posibilidad de estar pegadísimos siempre a pleno con Aspen las 24 horas y escucharnos a través de www.cadenadenoticias.com.ar para que lo tengas bien en cuenta también. Dale, para que sepas más o menos cómo viene la historia. Bueno, ¿qué más tenemos a esta hora para contarte? Pronóstico del tiempo extendido en Merlo, porque también vamos a ver cómo está todo por allí, por el 97.7 del dial. Así que quédate con nosotros.

Bueno, te lo dije, que vamos a escuchar a Julian Lennon aquí en la mañana de la radio. Bueno, atenti porque hay mucha gente que está participando. Chucho, la opción número uno, dice Van Halen, en quien lo ponía por contrato, que no querían los M&M's marrones. Bueno, perfecto. Ustedes sigan enviando mensajes. Saludos para Lorena, saludos para Sergio. Ah, le quiero mandar un saludo grande a Nati, que nos ha empezado a escuchar también, así que un beso gigante para ella. Gracias por estar del otro lado. Y todos aquellos que uno se encuentra el fin de semana y que te dicen, no es que te dicen, mandame un saludo personal, sino acordate de nosotros y demás, a los chicos que están trabajando en el Ramón Carrillo, un abrazo gigante, gracias por estar. Y a los que están en el Ministerio de Seguridad, pegadísimos, pegadísimos con la radio, las 24 horas, como corresponde, como corresponde. Muchas gracias por compartir. Debo Michael Bolton, que seguramente a lo que va a ser la vuelta de la pausa, vamos a estar con eso. Pero este día lunes, ¿qué? ¿Estás en el auto? ¿Estás en la aplicación? ¿Trabajando? Remis, taxi, bueno, Uber, Didi, todos. Cariños para ustedes. Gracias por estar sintonizando la radio. Gracias por estar siempre junto a nosotros aquí en la mañana. Por acá, bajamos un poquito. ¿Te parece? Primero Simple Red, luego Starship. A la pausa. Y después de eso, Mike Oldfield y Morrissey.

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¿Qué tal? Morris ahí sonando para vos aquí en la mañana de la radio. Bueno, te cuento que a esta hora de la mañana, ya a las 11 con 3 minutos en la República Argentina, nosotros continuamos aquí en la mañana y estamos a pleno. 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Bueno, vamos con más nosotros aquí en la mañana de la radio. Muy buena música, como siempre. Muy buenas canciones para poder compartir. Y hace un montón de tiempo que me vienen pidiendo esta canción. No había podido cumplir, debo ser sincero, pues estábamos con una cosa, estábamos con otra, pero dijimos, hoy es un buen día. Luego John White con Missing You. Ahora, esto es Cherries, esto es Cool and the Gun, en la mañana de la radio.

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¿Qué tal? Michael Bolton sonando para todos ustedes aquí en la mañana de la radio, otro de sus grandes clásicos de la música, aquí a las 11:26 en la República Argentina. Bueno, enseguida vamos a estar regalando ya las entradas para el cine, ¿eh? Pero, bueno, aprovecho de contarte. Te dije cómo va a estar el tiempo en Merlo, que, bueno, en este momento, por ejemplo, para que vos te des una idea, hay 20 grados 4 décimas, pero lluvia aislada según lo que marca, pero parcialmente nublado. Ahora, para mañana martes, máxima 23, mayormente nublado. Tormenta aislada para el miércoles con máxima de 22 en la Villa de Merlo. Y el jueves, máxima de 17 con mínima de 6, con el cielo parcialmente nublado y con probabilidad de lluvias y tormentas, ¿dale? Bueno, sin lugar a dudas, si uno se pone a pensar en el synth pop y todo esto, tenemos que destacar algunos dúos que son espectaculares y que durante los 80 y los 90 nos hicieron bailar muchísimo. Uno de ellos es Erasure, el otro Pet Shop Boys, por supuesto, está más que claro. Y por supuesto, nos parece que en este día lunes está buenísimo. Primero, para quedarnos con Always. Luego de esto, Always, pero On My Mind, de los Pet Shop Boys.

Es así la historia, ¿eh? Bueno, Pet Shop Boys, Always On My Mind, se llama el single que pasa a esta hora. ¿Te acordás que recién mandábamos saludos para los chicos del Ramón Carrillo? Bueno, nos han mandado una foto de lo que fue. Me imagino que esto es en la mañana, ¿no? O a la tarde, por ahí debe ser. Hay que ver de qué ángulo lo toman porque se ve todo nublado, pero naranja. Se ve como había un poquito de sol y por supuesto el Ramón Carrillo, que es espectacular y que se ve realmente muy pero muy bien. Bueno, yo te cuento que estamos a punto ya en un ratito de ir a lo que va a ser la última pausa que vamos a tener el día de hoy. Aparte de esto, aparte, como si fuera poco, el otro día me preguntaba, me dicen, Chucho, ¿has visto la película de los Mini Vanilli? ¿Está en el cine? Digo, no tenía idea. Y digo, la voy a buscar, voy a ver. Me dice, bueno, pero de paso, ¿te podrías pasar? Se llama Baby, Don't Forget About Me, My Number. ¿Se acuerdan de ese tema? Sí, pero claro. Los Mini Vanilli, que tenían esta particularidad, que eran unos muchachos que no cantaban ellos, ¿no? Que era todo como... se había puesto como de moda, al igual que Corona, por ejemplo, pasaba lo mismo. ¿Se acuerdan? Que era como una modelo que hacía la mímica del playback, pero que estaba todo grabado. Esto se descubrió en un concierto de los Mini Vanilli, en donde les falló la pista. Pero aparte de esto, después de eso, los chicos quisieron como cantar y se dieron cuenta que no, nada que ver con lo que se veía. Porque eran dos chicos que tenían muy buena presencia, que las chicas los amaban, pero no eran ellos. Y cuando llegó el momento, bueno, uno de ellos se fue de la banda y el otro tuvo una depresión tremenda hasta quitarse la vida, lamentablemente. Pero esto es uno de sus éxitos.

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11:51. Bueno, ya todo entregado, ¿no? Premios, entradas para el cine. Bueno, la respuesta era, claro, Van Halen, por supuesto. Ellos siempre que iban a algún lado ponían por contrato que tenían que tener que tenía que ser transparente, ¿no? Un bol como transparente llenos de M y M, pero que no podían haber M y M marrones dentro de lo que es el precisamente este contenedor. Entonces, bueno, si no estaban, ellos daban por hecho de que habían leído bien el contrato y que cumplían absolutamente con todos los requisitos y con todo lo que se necesitaba. Incluso dicen que llegaron hasta cancelar más de un show con respecto a este tema. Miramos, ¿no? Bueno, acá estamos con Eduardo Zúñiga en producción de redes, con Gustavo Ortubi en la musicalización. Mi nombre es Gabriel Valdés y me gusta que me digan Chuchu para el final. Esto es Sky Wolf, esto es el trío noruego. Luego, ajá, en Conexión Aspen. Chau, hasta mañana.

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1: 12 y un minuto, 19.7 la temperatura en la ciudad de Buenos Aires. Humedad 52%, el cielo está cubierto. Las principales acciones brasileñas se disparan hasta 15% después del triunfo de Flavio Bolsonaro. Los títulos bancarios encabezan el salto de las cotizaciones. El índice Bovespa de San Pablo trepa 8% y el real brasileño se aprecia 1,4% respecto del dólar. Homenaje y sorpresa en Rosario. Desplegaron una camiseta gigante de Messi frente al Monumento a la Bandera. Tiene el número 10, claro, la palabra gracias y también luces que serán utilizadas por un mapping audiovisual. Después del triunfo 2-1 sobre Noruega y el pase a cuartos de la Liga Naciones del combinado luso, continúa la novela de la estrella máxima del fútbol en su país tras el cruce con el técnico Jorge Jesús. Estamos hablando del conflicto que terminó con la salida de Cristiano Ronaldo de la selección de Portugal antes del encuentro frente a Dinamarca. Tras una rueda de prensa de Jorge Jesús en Copenhague, se volvió, casi te diría, un asunto de Estado en el país europeo. 12, 2 minutos, 19, 7 la temperatura en Buenos Aires, humedad 52%, el cielo está cubierto en la ciudad.
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It's a Mistake, Men at Work, sonido que viene desde Australia. A las 12 y 28, panzas a pan, pancita, estómago, barriga. ¿Vos cómo le decís? Bueno, no importa cómo la llames. La panza nos acompaña en todo momento. ¿Y cuándo duele? Aliviala con Buscapina, que actúa a partir de 15 minutos. Y después, tranquilo, volvés a lo tuyo. Buscapina, amamos las panzas. Y nosotros, amamos a Dua Lipa. Ya 21 grados, 2 décimas de temperatura. Sube la temperatura y vos subís el volumen. Dua Lipa, en Aspen, Be The One.

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Ya 21 grados, dos décimas de temperatura en la ciudad de Buenos Aires. Se espera una máxima de 23 para la tarde. Estamos escuchando a Thompson Twins con King for a Day. Y de un rey por un día, vamos ahora a un príncipe eterno. A las 12 y 39. ¿Estás para algo nuevo? Estuvimos en la presentación hace muy poquitas semanas del disco Timeless, que rescata lo mejor del príncipe de Minneapolis a 10 años de su partida. Canciones encontradas, nuevas. Prince, I wonder.

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Casi al final de nuestra conexión Aspen de hoy, Madonna, Open Your Heart, 12:56, 21:2 la temperatura a esta hora. Se quedan en la tarde de Aspen con Marcelo Seminara. Yo soy Mariano González. Un gusto enorme haber estado con todos ustedes. Volvemos a encontrarnos mañana para conectar con los clásicos, adelantos musicales y, ya sabes, detrás de cada canción una historia a través de nuestras efemérides. Y de alguna manera hay que hacer el resumen después de unos días de ausencia y ese viaje fantástico que todavía nos sigue maravillando cuando lo recordamos y revivimos. Hay que nombrar al ganador que ha vivido, yo en nombre de él y en nombre de esa experiencia maravillosa, vivimos la quinta escala del Aspen Tour en Las Vegas el pasado 1 de octubre, en la esfera, que ya de por sí, como lo anticipábamos, pero hay que vivirlo para poder contarlo y para poder transmitir esa sensación de que es una experiencia 360 global, como decíamos, igual a ninguna otra. No es una arena, no es un estadio, es una experiencia que ya de por sí da una garantía de buen espectáculo, porque se trata de una de las bandas más convocantes de todos los tiempos, una banda que ya ha probado su liderazgo y su forma de cautivar a fans y a no tan fans también, como es Metallica, ¿no? Eso está todo bien, ya lo musical estaba garantizado. Pero además hay un plus, y es este formato de presentación en la esfera de Las Vegas, que de hecho tiene un plus por lo visual, por lo espectacular, por cómo suena, por cómo se ve, con esa apoyatura de imágenes. Cada canción tiene un soporte audiovisual que le da, bueno, justamente a esto voy a decir una vez más la palabra experiencia, porque es eso lo que se vivió allí, con las butacas que se mueven, con efectos que amplifican esa sala, con 18.000 personas que llegaron desde todas partes del mundo, nosotros representando a la Argentina y representando a Aspen en esta quinta escala, y quería decirlo justamente, vivimos un show maravilloso. Y una canción que sonó muy fuerte esa noche, tal vez la más tranquila de todas, es esta, y es la canción elegida para este final de Conexión Aspen. Vamos a recordar esa noche, a transmitirle. Ya a partir de hoy pueden ver el resumen de un viaje fantástico que vimos junto a Bartolomé Chesino, el ganador de la quinta escala del Aspen Tour, gracias a multitravel.com y a Naranja X. Y a todos ustedes por participar y por seguir creyendo que un sueño también es un viaje musical. Hasta mañana.

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1: El cine y la música van muchas veces de la mano. Y una canción inspirada en una película triunfa en los charts. Pero pocas veces de manera tan concreta como lo fue con Eye of the Tiger. Survivor es una banda de rock que se formó en Chicago en el año 78. Y como una hard rock ochentosa, estaba girando con mucho éxito por los Estados Unidos. Sylvester Stallone se dio cuenta de que el estilo de las canciones de la banda era el que buscaba para su próxima película de Rocky. Entonces, dejó un mensaje en el contestador automático de Jim Petrick y Frankie Sullivan, los principales compositores de Survivor, que alucinaron cuando escucharon la voz de Stallone pidiéndoles participar en la composición de la banda sonora de su nuevo film. Aceptaron el reto encantados y pronto recibieron una copia de la película Rocky 3 para que viéndola pusieran música a sus escenas. Había una parte de la película que Stallone consideraba la más importante y quería que la música fuese la coreografía de las imágenes. En la copia que recibieron los Survivor, la canción que Stallone había colocado de muestra era Another One Bites the Dust, de Queen. La canción quedaba muy bien con la escena, y hasta los mismos Survivor intentaron convencer a Stallone de que no había por qué cambiarla. Este fue sincero y contestó que a él también le parecía perfecta, pero que era imposible conseguir los derechos de la canción de Queen. Así que los Survivor pusieron manos a la obra y empezaron con el mítico riff de guitarra, que secuenciaba perfectamente los puñetazos de los boxeadores en la pantalla, y para la letra, utilizaron algunas frases de la primera película de Rocky. Compuesto para Rocky 3, en 1982 el single estuvo 6 semanas en el puesto número 1 del ranking Billboard y después ganó un Grammy. Survivor, Eye of the Tiger.

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En 102.3 pasaba Pet Shop Boys, West End Girls. Bienvenidos a este espacio aquí en Aspen 102.3 hasta las 19 con los mejores clásicos. 12 minutos han pasado de las 13. Mi nombre es Quique Polimeni. En la operación técnica, Marcelo Seminara. Seguimos con la mejor música YouTube, Sweetest Thing, en Aspen 102.3.

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0: Open 102.3, The Rolling Stones y Jealous Lover. Último corte del álbum Foreign Tongues.
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0: 13:32 minutos en la Argentina. La temperatura en Buenos Aires, 22 grados. El cielo está parcialmente nublado. La humedad, 48%. Para lo que resta de hoy, se prevé cielo parcialmente nublado o mayormente nublado. La máxima podría llegar a 23 grados. Mañana martes, tiempo con cielo parcialmente nublado, mínima 13 y máxima 21.

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0: Hora 14, temperatura en Buenos Aires, 22 grados, humedad 48%. Cae el riesgo país y suben las principales acciones en la bolsa porteña luego del triunfo de Bolsonaro en Brasil. El índice Merval y los bonos en dólares se recuperan después de varias jornadas en baja y el indicador del JP Morgan retrocede 5% a 614 puntos. Tenis. Novak Djokovic avanzó a la final del ATP 500 de Beijing tras la descalificación de Daniil Medvedev. El serbio estaba ganando 7-5, 5-3 y 15 iguales con su saque, a solo 3 puntos de cerrar el partido. Pero el ruso, tras perder el punto y por la bronca que sentía, lanzó un pelotazo a la platea que le pegó en la cara a un espectador de la primera fila, tras lo cual fue descalificado. El cielo está parcialmente nublado en Buenos Aires. Temperatura 22 grados y la humedad 48%.
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4: Vamos a lanzar formalmente y impulsar la tercera edición del programa Mi Próximo Paso, un programa de acompañamiento integral al emprendedor, a la cultura emprendedora. Capitaliza, por supuesto, las experiencias de la primera y de la segunda edición, que fueron en el 2024, fin del 2024, 2025, o sea, una edición que ha evolucionado a partir de la experiencia de las primeras dos ediciones que lanzamos desde nuestro gobierno y que tiene por objetivo, por un lado, acompañar a los emprendedores que quieren escalar, que ya están formalizados y que tienen la oportunidad de escalar o que están escalando, por un lado, y por otro lado, acompañar a los emprendedores que quieren iniciar una actividad, que quieren emprender.
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